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¡Hola, Los Ángeles! ¡Muy buenas noches! ¡Happy Wednesday! Ombliguito de semana ya llegó y Tomito Arnie entrando en cabina por Mega 963 LA, number one party station, la música app, descárgala ya. Y como siempre, dándote ese baloteo, sandungueo y perreo. Espero que se le hayan pasado bien last night. Hope you guys didn't drink too much. Going to work with a little hangover, pero a darle con algo rico.

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0: Eso es Mega 963 DJ Arnie dándole esa sazón. La salsita Luis Fonsi Fade.
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0: ¿Yo?
1: Cambiaré.
0: Nunca. No, mentiras.

Y con eso, Los Ángeles, me despido. Muchas gracias por la sintonía de 8 o'clock Sandungueo por Mega 963 LA's number one party station. La música app, ya saben, descárgala ya if you haven't done so yet. Regreso ya mañana jueves, yes, CBT. A couple days left for the week. Ya merito the weekend. Y como siempre, catch DJ Eddie when he's smoochy a las 7 de la mañana por premios y muchos boletos. Y Sandra Peña, igualmente comenzando a las 10, le tiene boletos y premios. Keep locked on Mega 963 all day, every day. Los dejo con esta. J Balvin, Fade.

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0: DJ Eddie One aquí de Mega. Saludos a Gabriel de Pasadena. Él recibió 1.6 millones de dólares después de que fue una víctima en un accidente de tránsito.
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1: DJ Ariwan aquí de Mega. Saludos a Gabriel de Pasadena. Él recibió 1.6 millones de dólares después de que fue una víctima en un accidente de tránsito.
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1: 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Saludos a Gabriel de Pasadena. Él recibió 1.6 millones de dólares después de que fue una víctima en un accidente de tránsito.
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Good morning, good morning, good morning. Los Ángeles, Orange County, Inland Empire, DJ 81, The Heavy Hit aquí contigo on this Friday. Es viernes y el cuerpo lo sabe, es mucho y les ring the alarm. Les ring the alarm. This is your alarm clock, your wake-up call. Son las 6 de la mañana. Let's get our day started right. Con buena música, buenos temas, positive energy, buenas vibras. I'ma be in the mix. Esta mañana también vamos a estar regalando floor seats para que te vayas a ver a Romeo y Prince Royce. Hay oportunidades de ganar cada hora con palabras claves que te estoy dando cada hora. Así que a escuchar para ganar. Tu primera oportunidad viene en 7 minutos junto a nuestro segmento de Lo Vi en las Redes. Aquí por Mega 963. Aquí vamos con música.

0: Mega 96.3, vamos aquí con lo bien las redes. But first, let me give you the first chance for the floor seats. Hoy viernes van a haber ganadores para los floor seats de Romeo y Prince Royce. La palabra clave right now es Royce. Mándame la palabra clave Royce por texto al número 43902. 43902. Buena suerte. All right, man, en lo bien las redes, por si no lo sabías, comenzando hoy, 8 de mayo, Instagram, a.k.a. Meta, va a poder leer tus DMs y va a poder ver tus fotos en tus direct messages. Ya no van a estar encrypted. Están admitiendo que lo van a hacer y van a poder todo lo que escribes, van a poder ver todo lo que escribes y todo lo que mandas en los direct messages. Así que con cuidado, Smuchi, con cuidado, bro.
1: La neta, bro, es kind of messed up porque mucha gente se comunicaba de esa manera y mandaba, you know, their dirty pictures or whatever through Instagram.
0: Hey, ahora van a poder ver if you're trying to get another people, van a poder ver qué es lo que piensas tú de la política, de los deportes, maybe personal stuff que tú compartes ahí. Ten cuidado lo que compartes ahí en estos DMs, ¿ok? Porque hoy en día, I'm sure they're gonna have AI que va a poder rastrear todo y van a saber exactamente todo acerca de tu vida si lo estás compartiendo ahí en los direct messages. So, te recomiendo que no lo hagas. You shouldn't have been doing it in the first place, but in case you did, hey, delete it right now and be careful what you share on there. Hey, aquí vamos con música. Camina para las 6:20. Viene Mega Sports. Vamos a hablar de fútbol, Liga MX, Major League Soccer, baseball, basketball. ¿Cómo le fue a los Dodgers, a los Angels, a los Lakers? All that's coming up a las 6:20, along with more chances para que te ganen los floor seats para Romeo y Prince Royce. Aquí

0: Mega 96.3, vamos aquí con Mega Sports. Al final del segmento te voy a dar una palabra clave que te pueda dar a ti, The Floor Seats, para el concierto de Romeo y Prince Royce. Vamos a comenzar right now con el fútbol y la Liga MX. Los partidos de este fin de semana, cuartos de final en la Liga MX, van las Chivas contra Tigres, Cruz Azul va contra Atlas, Pachuca va contra Toluca y Pumas va contra el Club América. De México nos vamos a Major League Soccer. Mi LAFC juega el domingo, el Día de la Madre. Juegan contra Houston Dynamo. Y tu LA Galaxy, también Smoochie, juega mañana sábado contra Atlanta United. Hey, también hablando de fútbol, FIFA is not loyal. Let me explain. FIFA ha tenido una relación con la compañía italiana Panini, que hace los libros donde coleccionas las tarjetas, las estampitas para todos los jugadores de los mundiales. Y ahora, después de 60 años que esta compañía italiana ha fabricado los libros y las tarjetas, las estampillas para estos libros, ahora dice FIFA que se van con la compañía Fanatics. It's all about the money, man. All about the money. Y esto fue lo que dijo Infantino, the head of FIFA, acerca de eso.
1: Well, with Fanatics, we see that they are driving massive innovation in sports collectibles that does provide fans with a new, a meaningful way to engage with their favorite teams and with their favorite players. So from FIFA's point of view, we can globalize that fan engagement precisely thanks to our global tournament portfolio.
0: También en otras noticias que tienen que ver con el fútbol, se han recaudado más de 40 millones de firmas para una petición donde los fans del Real Madrid están pidiendo que Mbappé sea removido del equipo. Damn, that's how much people hate Mbappé, que lo quiere sacar del Real Madrid, man. Ese equipo Real Madrid está en crisis right now, porque también Valverde, el jugador uruguayo de ese mismo equipo, se acaba de pelear con uno de sus compañeros y terminó en el hospital. Yeah, things are bad in Real Madrid right now, man. It's almost as if they need to burn the whole team to the ground and start from scratch. Hey, the football, let's talk NBA. ¿Cómo le fue a mis Lakers? Let's talk about the Lakers.
2: Bueno, los Lakers couldn't bring it home, bro, cayendo en el siguiente partido, número 2, 125-107, cayendo con los Thunders de OKC.
0: Hey, shout out to the Lakers, man. Vamos ahora al baseball. Let's talk Dodgers, let's talk Angels.
2: Bueno, comenzamos con los Angelitos de Anaheim, que hoy por la tarde se enfrentan con los Blue Jays. También los LA Dodgers se enfrentan con los Atlanta Braves a las 7:10 de la noche.
0: Y para terminar, ¿cómo le ha ido lately a los Anaheim Ducks? Que yo sé que están en los playoffs de la NHL también.
2: Bueno, prepárense, Honda Center, porque hoy regresan los Anaheim Ducks contra los Golden Knights y la serie va empatado 1-1. Esperemos que los Ducks puedan fly y saquen el gane.
0: Hey, eso fue Mega Sports. 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Buena suerte. Coming up a las 6:30. Más música. Viene Mega Noticias y más oportunidades de ganar boletos, floor seats para Romeo y Prince Royce aquí por Mega 963.
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0: Mega 96.3, vamos a Mega Noticias, pero primero déjame contarte que al final del segmento te voy a dar otra palabra clave más para los boletos Floor Seats de Romeo y Prince Royce. Comenzamos aquí en Los Ángeles, todo el mundo sabe acerca de la redada que ocurrió el otro día en el Parque MacArthur. Pues ahora, una de las señoras que tenía un puesto ahí de medicinas y cositas que ella vendía ahí en la esquina, habló después de que dijo de que, según ella, la DEA no encontró absolutamente nada en su puesto que ella vende ahí en la esquina. En Minnesota, but right, si hubieran encontrado algo, esta señora estuviera en la cárcel. Esto fue lo que dijo ella al respecto. Check it out.
1: Y duele demasiado que hagan esto.
2: It hurts so much that they did this because I have nothing to do with what they're looking for.
3: MacArthur Park has been the backdrop to open-air drug market, violent crimes, and theft.
4: This was the scene Wednesday. Dozens of DEA agents, many in tactical gear, flooding the streets and carrying out search warrants as part of what the DOJ is calling Operation Free MacArthur Park. Araceli Lopez was served one of those warrants.
1: Quebraron la puerta, la abrieron a la fuerza, me quebraron.
2: They broke the door. They forced it open. They broke my display cases and threw out all my merchandise. I don't know what they're looking for because they didn't find drugs here. They didn't find what they were after.
0: Hey, por uno, pagan todos. Y desafortunadamente, en otros puestos ahí de ese lugar, sí encontraron drogas. Here's the most important part. La droga, la mayor cantidad de drogas la encontraron en una casa en Calabasas, en un lugar de dinero. Parece que en los lugares de dinero es donde deberían de investigar un poquito más. If they found more drugs in Calabasas que en el MacArthur Park, keep searching right there. ¿Sí o no, Smuchi?
5: La neta sí, porque you know what, pero estaba diciendo la policía que ahí era el centro donde llegaba la droga y luego se iba a Calabasas.
0: En otras noticias nacionales, aquí también el gobierno acaba de anunciar que le va a quitar los pasaportes a las personas que deban child support. Pongan atención, los que deben manutención, si no han pagado su manutención, no van a poder viajar. I mean, does it sound right to you, Smuchi? What do you think, bro? I mean, si tienes dinero para viajar, deberías de tener dinero para tus hijos, ¿sí o no?
5: La neta sí, bro. Y yo, ¿sabes qué? A mí me molesta, bro, que hay mujeres que no ponen a sus parejas ya que se termina la relación y tienen niños en child support. Oye, si los niños son de los dos, deberían de mantenerlos los dos. And I totally agree.
0: Should that be today's Spicy Talk? En otras noticias nacionales también, el Postal Service pueda que haga un cambio. El correo de los Estados Unidos pueda que haga un cambio donde vas a poder ordenar, listen to this, armas de fuego y la vas a poder recibir por correo. Wow, that sounds dangerous, man. That sounds dangerous. Imagínate, una persona del correo deja una arma y cae en las manos de un niño o cae en las manos de una persona que no debería recibirla. I don't know, man. I have a lot of questions for that. What do you think about that? En otras noticias también internacionales y que tienen que ver aquí con nosotros en los Estados Unidos, todo el mundo está muy preocupado por este brote de este virus llamado The Hantavirus, que comenzó en un crucero muy lujoso llamado The MV Hundis. So, este crucero comenzó en Argentina y estaba básicamente dándole la vuelta al mundo. Pues ahora se dice de que uno de estos turistas que se bajó en Argentina y anduvo ahí dando vueltas viendo a unos pájaros por un basurero, supuestamente ahí es donde se contagiaron de este virus, se llevaron el virus al barco y ahí fue como se regó el virus en todo el barco. Eso es lo que se dice supuestamente y ahora, allegedly, right? Y ahora se dice de que varias personas aquí en el estado de California que se bajaron del barco y se regresaron aquí a los Estados Unidos y ahora el gobierno los está monitoreando. We better be watching those people, ¿sí o no? Hey, eso fue Mega Noticias. Déjame darte una palabra clave que te pueda dar a ti los boletos, the floor seats para Romeo y Prince Royce. La palabra clave right now es Romeo. 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Buena suerte. Aquí vamos con música. Coming up en 10 minutos viene nuestro segmento de los días nacionales y otra oportunidad más de ganar boletos para Romeo y Prince Royce Floor Seats aquí por Mega 96.3.

0: 96.3, vamos a los días nacionales y al final del segmento te doy la palabra clave para los boletos The Floor Seats para Romeo y Prince Royce para que te vayas a bachatear en concierto. All right, on the National Days today, aparte de que es TGIF Friday, hoy es el Día Nacional de la Coca-Cola. Hey, Smoochie, tengo familia en el lado de mi esposa mexicana que no pueden comer, ok, no pueden comer nada. Ningún lunch, ningún dinner sin tomarse una Coca-Cola.
1: La neta sí, brother, porque mucha gente latina, bro, they need their Coca-Cola, bro. I don't understand why, bro, but hey, that's what they do.
0: Hey, hablando de México, México I think makes the best Coca-Cola. La Coca-Cola en México es hecha con mejores ingredientes que la de Estados Unidos. Hands down, it's better. Not that it's better for you to be drinking en la que it's water, pero por lo menos es mejor que aquí la de Estados Unidos. That's for sure. Hoy también es el Día Nacional de la Coconut Cream Pie. Are you down for some coconut cream pie, bro? That sounds good.
1: La neta, bro, I don't know what it is y para mí it doesn't sound good.
0: Hoy también es el Día Nacional de las Esposas y Esposos Militares. Esto es para los esposos y las esposas que tienen a sus parejas en el servicio militar. Hoy también es el Día Nacional de los estudiantes que están preparándose para convertirse en enfermeras y enfermeros. It's been all about the nurses all week, if you notice, Smoochie. Hey, también hoy viernes 8 de mayo, I'm sure somebody's celebrating something out there, right?
1: Exactamente, si andas celebrando un cumpleaños, un aniversario, cualquier tipo de celebración, recuerda de celebrarlo con nosotros todas las mañanas.
0: Yeah, man, celebrarlo con nosotros, coming up a las 7 de la mañana. Yo, DJ D1, me voy en vivo en la mezcla, pero antes de eso, déjame darte la palabra clave, The Floor Seats, para el concierto de Romeo y Prince Royce. La palabra clave right now es Prince. Mándame la palabra clave Prince al 43902, 43902. Más música y más oportunidades para estos boletos en 5, aquí por Mega 96.3.
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1: DJ 81 aquí de Mega. Saludos a Gabriel de Pasadena. Él recibió 1.6 millones de dólares después de que fue una víctima en un accidente de tránsito.
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1: Hey, buenos días, buenos días, buenos días. DJ Eddie One, I'm in the mix. It's Friday. Son las 7 en punto. Coming up en 5 minutos. Viene otra oportunidad más de ganar floor seats para Romeo y Prince Royce. Y también viene tu oportunidad de ganar otros premios. We got something else, I'll tell you. And we also got, lo vi en las redes. Vamos a platicar de cuánto te va a costar de ir a ver la pelea de UFC, si la quieres ir a ver allá a la Casa Blanca. And yeah, it's a lot of money. We'll tell you right now. 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

0: Buenos días, Los Ángeles, Orange County, Inland Empire. It's time for Mega Noticias. At the end of the segment, te vamos a dar la palabra clave para los boletos The Floor Seats de Romeo y Prince Royce. Vamos a comenzar con noticias locales. Vamos a comenzar en San Bernardino. Se ha vuelto viral un video captado por una cámara de seguridad donde se ve a un sheriff de San Bernardino que entra en la backyard de una casa. Y luego se encuentra a dos perros, y porque uno de los perros le empezó a ladrar y parecía que el perro se le venía encima, le terminó disparando. Les pleda audio de eso.
1: A San Bernardino man is demanding answers after a San Bernardino County Sheriff's deputy walked into his backyard here and shot his dog.
2: They had no right to go to the backyard. They had no right to even step foot on the property.
1: They say that its deputy was in the area looking for the stolen vehicle when he walked through the driveway here and into the backyard through this gate here. That's when he ran into the property owner's first dog and then the second dog. That's when the deputy draws his weapon and then fires it and hits the dog, killing it.
2: Seems like the officer didn't have any proper training, to be honest, on how to handle their situation.
3: Wow.
4: Oye, man. Pero ¿qué tiene que ver buscando un carro robado de que meterse a la propiedad de una persona? I don't understand.
0: Yeah, I mean, you're supposed to have a warrant, right? Mm-hmm.
2: Yes.
0: You're supposed to have a warrant, y no se ve qué tanto de la propiedad se podía ver desde ahí donde estaba, pero si no miraba el carro robado ahí, then I don't know why he went inside. So there's a lot of questions there. Mm-hmm. Vamos a ver. But it sounds like the homeowner va a tener un buen caso en la corte.
3: Yes, yes.
0: Se le va a venir una buena demanda a San Bernardino County, for sure.
3: Pregúntale la pregunta a tus amigos los policías.
0: Yeah. So I got a few friends that went to school with me que ahora son policías. Les voy a preguntar acerca de eso, a ver qué dicen. A ver qué dicen. De San Bernardino nos vamos al MacArthur Park, donde los agentes federales hicieron una redada el otro día para drogas. Pero ahora ya se sabe de que encontraron más drogas en un neighborhood de dinero que en MacArthur Park. So, entrevistaron a una señora ahí que vende en la mera esquina donde hicieron la redada. Y ella dice que le rompieron todo ahí en su puesto de venta y que no encontraron nada. Esto fue lo que dijo ella. Check it out.
5: Y duele demasiado que hagan esto.
6: It hurts so much that they did this because I have nothing to do with what they're looking for.
7: MacArthur Park has been the backdrop to open-air drug market, violent crimes, and theft.
8: This was the scene Wednesday. Dozens of DEA agents, many in tactical gear, flooding the streets and carrying out search warrants as part of what the DOJ is calling Operation Free MacArthur Park. Araceli Lopez was served one of those warrants.
9: Quebraron la puerta, la abrieron a la fuerza, me quebraron.
6: They broke the door. They forced it open. They broke my display cases and threw out all my merchandise. I don't know what they're looking for because they didn't find drugs here. They didn't find what they were after.
0: All right, so allí en su puesto no encontraron, pero que encontraron sí encontraron, pero allí no.
3: Yeah.
0: But sí, por unos pagan todos, and it sucks that, you know, her stuff was all broken up. Ojalá se pueda reponer de eso. ¿Y quién va a pagar eso, right?
3: Oh, yeah, I don't know, bro. Like, yeah.
0: ¿Quién va a pagar eso, todos los daños que le causaron? Porque anduvieron ahí con unos, you know, con with these things that cut wire, like, yeah. it was crazy. Pero ¿a dónde fue encontraron? ¿Dónde fue que encontraron la mayoría de la droga? Fue en una casa en Calabasas.
3: Crazy.
0: In one of the most expensive neighborhoods aquí del sur de California. Sounds like they need to keep looking in those type of neighborhoods. All right, man. En otras noticias, hay leche que está siendo retirada del mercado de la marca Horizon. Esta leche se vende a la mayoría en Costco. Les predario de esa nota.
10: There is a popular milk, a really popular chocolate milk among kids that is being recalled right now. And if you have a certain type of it, you need to return it or throw it in the trash as quickly as possible. We are talking about the Horizon Organic Chocolate Milk, specifically the six packs. There's an issue with the sealing of the packaging. So it could swell, it could leak, it could spoil. And that, of course, could lead to a bunch of health problems.
0: Ahí está la gente que va a hacer sus compras a Costco. Si tienes esa leche, take it back.
3: Yes.
0: Costco es muy, muy bueno a recibir cosas que no sirven o que no quieres. They'll take it back. También esta es local porque tiene que ver con el U.S. Postal Service.
3: Yes.
0: Hay rumores de que pueda que hagan un cambio donde podrías comprar una arma de fuego. An actual gun. Y que el U.S. Postal Service te la llevaría a tu casa. A lot of questions here, man. Let's play the audio de esa.
11: And for the first time in nearly 100 years, the U.S. Postal Service is considering a rule that would allow anyone to send handguns through the mail. That's if a proposed rule under the Trump administration takes effect, which argues a 1927 law is unconstitutional. Democratic attorneys general in two dozen states sent a letter this week opposing the move.
0: Hey, are you for it or against it? I mean, ponte a pensar. Okay. Imagínate, llega el paquete y lo abre un niño o una niña o se lo llevan o se lo roban. The way they're stealing packages right now, there will be a lot of stolen guns.
4: A mí me da miedo porque yo tengo perros y a veces cuando llega el paquete los perros lo abren. So imagínate, you know, se sale la gun y luego la recoge otra persona, it's over.
0: Obviamente no van a venir con balas, pero que se la pueda robar alguien o se la pueda llevar la persona equivocada, it can happen. Para terminar, hay que hablar del hantavirus, ese virus que se ha vuelto viral alrededor del mundo. Ahora toda la gente anda paniqueada pensando que va a ser el siguiente COVID. Pero una representante de la World Health Organization habló al respecto y esto fue lo que dijo ella.
12: This is not coronavirus. This is a very different virus. We know this virus. Hantaviruses have been around for quite a while. There's a lot of detail that we know. I'm going to ask Anais to come in and say this, but I want to be unequivocal here. This is not SARS-CoV-2. This is not the start of a COVID pandemic. This is an outbreak that we see on a ship. There's a confined area. We have 5 confirmed cases so far. We completely understand why these questions are coming, and we are trying to provide all of the information that we can. That's why we're having press conference here, to give accurate information, and we're grateful for all of those out there who are asking these types of questions.
0: All right, pero que la enfermedad es mortal.
4: Yes.
0: Ya murieron 3 personas. Supuestamente hay varias personas que se bajaron del barco en ciertas paradas y regresaron. Y supuestamente algunos de ellos están aquí en California.
4: Yes.
0: Ojalá que el gobierno en los esté monitoreando, porque que se puede regar esto. Así que tenemos que andar con cuidado, man. All right, eso fue Mega Noticias. Hope you enjoy those news. Aquí te va la palabra clave for the floor seats de Romeo y Prince Royce. La palabra clave right now es Romeo. Keyword Romeo. Mándamela al número 43902. 43902. Buena suerte. Hay oportunidades de ganar cada hora, toda la mañana. More chances on the way. En 5 minutos vamos a arrancar una hora de música sin comerciales y viene nuestro segmento del Spicy Talk aquí por Mega 96.3.
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una hora de música starts right now. Tírame por texto, ¿quieres escuchar algo? Vamos a doblero cumbia set right now. Cumbia set 213-566-9696. 213-566-9696. Y en 5 minutos vamos a arrancar nuestro segmento de el Spicy Talk. You don't wanna miss it. Tiene que ver con Mother's Day. Mother's Day, Spicy Talk. Y también vienen más boletos, más floor seats para Romeo y Prince Royce. 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

0: 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All right. Es viernes y aparte de eso también es Mother's Day weekend. Shout out for, to everybody that's going to be doing activities this weekend. Ya sea con su mamá, ya sea con la suegra, ya sea con las dos. So, el tema de hoy tiene que ver con un dilema que dices, Muchi. El dilema es con quién vas para Mother's Day. ¿Te la pasas con tu mamá? O si tu esposa también es mami, ¿vas con ella? ¿Vas con las dos? What do? Do you hang out with both of them? Do you split the time? Let's play the audio del tema de hoy y luego lo platicamos.
1: ¿Dónde pasarías tú este 10 de mayo? ¿Con la familia de tu esposo? ¿En tu casa? ¿O con tu mamá? Estas fechas es un desmadre. Por lo regular, siempre el esposo quiere pasar con su mamá y se le olvida que su esposa también tiene mamá. No es huérfano, todavía vive. Este fin de semana es un desmadre.
0: Wow, es un desmadre, dice esta muchacha. Yes. De con quién vas, con quién vas. So,
2: wow.
0: Let me start with Smoochie, bro.
2: Yes.
0: I know you don't have your mom. Rest in peace to your mom. But if your mom would be here, what would Smoochie's plans look like for the weekend?
2: La baby mama, well, my girl will have to go with me and my mom to have dinner. Because you know what? Like, honestly, like, casi no nos la pasamos con mi mamá. Y yo digo que a fuerzas, aunque no quiera, teniéramos que ir con mi mamá. Y si no quiere, que ella se quede en la casa y yo me voy con mi mamá.
0: Oh, wow. Okay. But what about if they don't get along?
2: Hey, you know what? Definitely she's not going then. Definitely she's not going. I'm going to be with my mom. Hey, you know what? Es que es un día al año que, you know, se celebra las mamás. A veces la tienes que celebrar todos los días, right? Pero una vez al año no hace daño. Y si no le cae bien, bro, I'm sorry. You know what I mean? Prefiero ir con mi mamá porque, you know, like, I have to be there, bro, for Mother's Day. You know what I mean? Your mom had you. So, you know what I mean? Aunque si no quiere ella, ¿qué vas a hacer?
0: Hey, pregunta para los dos, para las mujeres y para los hombres. ¿Con quién te vas? ¿Con quién te vas? The girls, you know, las girls, si tienen husband, usually el husband quiere que se la pasen con él y que vayan a, to go hang out con la suegra, right? Con su mamá, con la mamá del hombre.
2: Exacto.
0: Pero se les olvida que también the wives, las mujeres, tienen su mamá.
2: Exacto.
0: So it's a dilemma. And then, yeah, it can get tricky. Is it tricky or are we making it too hard? ¿Qué piensas tú? 213-566-9696. ¿Con quién te la pasas? Is it tricky or is this not hard, man? And people make it harder than it is. ¿Qué piensas tú? 213-566-9696. 213-566-9696. I'm gonna get back in the mix. En 10 minutos vamos a tomar llamadas y en 10 minutos también más oportunidades de ganar boletos para Romeo y para Prince Royce. TGIF, Mother's Day Weekend. Let's get back to the mix.

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0: Now, arroba DJ Eddie 1. All right, man. So, on today's Spicy Talk tiene que ver con el Día de la Madre. El Día de la Madre. The question is, si todavía tienes tu mami, you know, she's still alive, who do you hang out with? With your mom or with your wife? With both? You taking both out together? Or you lo sacas de la una a la vez? What about if they don't get along? Like, what do you do in that case? So let's play the audio del tema y luego vamos a tomar llamadas. Let's play eso, muchachos.
1: ¿Dónde pasarías tú este 10 de mayo? ¿Con la familia de tu esposo, en tu casa o con tu mamá? Estas fechas es un desmadre. Por lo regular, siempre el esposo quiere pasar con su mamá y se le olvida que su esposa también tiene mamá. No es huérfano, todavía vive. Este fin de semana es un pinche desmadre.
0: All right. ¿Es era desmadre, como dice ella? ¿O we're making it too hard? Smoochie, let's take the calls y luego vamos a leer mensajes de texto. Mega, buenos días.
2: Yo opino que es una cosa ridícula que las mujeres creen que el hombre tiene que pasársela con ellas el Día de las Madres. Es el Día de las Madres. Uno se tiene que pasar con su mamá, ¿no? Por eso uno tiene su aniversario y otros cumpleaños para pasársela con su pareja. Mi esposo sabe que el Día de las Madres yo voy con mi mamá, él va con su mamá, mis hijos van con los dos para que se la pase con sus abuelitas. Es el Día de las Madres. Entonces tenemos nuestro aniversario y nuestros cumpleaños, que no sean todos ridículos. Día de las Madres, no de las parejas.
3: Bravo.
0: All right.
3: Bravo.
0: All right.
3: Bravo.
0: I knew what she was going to say, bravo. I knew it, bro. I knew it. Okay. Did she speak facts?
3: Facts.
0: Or is she talking masa?
3: Wow.
0: Let's take another call. Let's take another call. Mega, buenos días.
4: Nancy from Pacoima, and I was born in Guatemala. I used to spend my mother-in-law's Mother's Day with my mom, my mother-in-law, and I, and my husband. We didn't get along very well with my mother-in-law.
3: Wow.
0: All right, muchas gracias por esa. Let's take another call. Mega, buenos días.
3: No, estamos, we got
0: mama. All right, we have some people on hold. Yeah. Let's go to some text messages first. All right. Somebody said that you finally got it right.
3: Nice.
0: Smoochie.
3: Nice.
0: He said, Smoochie finally got it right. Es lo que dice un mensaje de texto. Aquí viene uno que dice, in my family's case, my husband and my bro-in-laws celebrate all of us, dice, together. We get together at a house and do a carne asada and celebrate me, my sister, and my mom and mother-in-law, and we love it. Dice, sometimes my aunt comes over too. Yo creo que cuando todos se llevan bien, everything's fine.
3: Exactly.
0: El problema es cuando no se llevan.
3: Mm-hmm.
0: And you gotta pick and choose. I think that's when you gotta pick and choose, ¿sí o no?
3: La neta sí, pero sabes que yo estoy con la primera llamada, bro, porque mira, muchas de las mujeres se les olvida de que es el día de las mamás, no es el día de la mamá de tus hijos, es el día de la,

0: La señora que llamó hace un ratito, la muchacha que llamó hace un ratito, dijo de que el Día de la Madre es para las madres. And you gotta let your husband go with his mom.
1: Yes.
0: Que no es aniversario de las mujeres. Que
1: exacto.
0: No es Día de las Esposas.
1: Yes.
0: O esposos. So he's gotta go with mom. Do you guys agree? Ladies, do you all agree? Do you all agree with that call que acaba de llamar ahorita? ¿Qué piensas tú al respecto de eso? ¿O tiene que tomarse el tiempo para las dos? Que tiene que salir un ratito maybe with the wife y un ratito con su mamá. Would you get upset if he only goes with his mom but doesn't take you out? What do you think? 213-566-9696. 213-566-9696. I'm gonna get back in the mix. Estamos sin comerciales. Y en el siguiente talk break, cuando tomemos las llamadas, te voy a dar la palabra clave. La palabra clave para el boleto de Romeo y Prince Royce. We do have floor seats. Floor seats para Romeo y Prince Royce. That's coming up on the way right now en 10 junto a esas llamadas del Spicy Talk. I'm gonna take it back. Flashback Friday mix right now.

0: El Día de la Madre es el domingo. Pregunta para los hombres. ¿Te vas a ir con tu mamá o te vas a ir con tu mujer que tiene tus hijos? Y lo mismo va para las mujeres. ¿Mujeres se van a ir con su esposo o se van a ir con sus mamás? It can get a little tricky, right? Especialmente yes. cuando no te llevas con la suegra. Mm-hmm. So let's play the audio del tema de hoy y luego lo vamos a platicar y luego de las llamadas.
1: ¿Dónde pasarías tú este 10 de mayo? ¿Con la familia de tu esposo, en tu casa o con tu mamá? Estas fechas es un desmadre. Por lo regular siempre el esposo quiere pasar con su mamá y se vio que su esposa también tiene mamá. No es huérfano, todavía vive. Este fin de semana es un desmadre.
0: Es un desmadre, dice esta muchacha.
2: Wow, it is.
0: It can get tricky if you don't get along. If you don't get along with la suegra.
2: A veces right. Terminan hasta peleados.
0: Yeah, I can see that. Where are we going? I'm

0: buenos días.
1: Rafael de Downtown LA. Y pues para el Día de las Madres considero que uno tiene que ser práctico para que las cosas salgan de la mejor manera. En mi caso, lo que yo hago es, al despertar, despierto a mi esposa con el desayuno hecho, desayunamos con los niños, disfrutamos el desayuno, después le digo, mi amor, aquí hay dinero, lleve a su mamá de compras a disfrutar, a almorzar, pasar el día con ella y celébrenlo, porque yo haré lo mismo con mi madre. Y al final del día, a las 6 de la tarde, reunámonos en la casa, mi amor, se arregla, se pone preciosa, nos vamos a cenar y a disfrutar como pareja. Entonces, de esa manera, cada quien celebra con su madre, ella se siente especial, todos felices, y pues así es como se maneja una relación sana.
0: Wow, is that the guy with the trophy wife? I'm already recognizing his voice.
2: Bro, you know what?
0: That's the guy with the trophy wife, ¿sí o no?
2: No le des ideas a las mujeres. ¿Cómo que le vas a dar dinero a ella para que se vaya a comer con su mamá? Hey, not every man has that

0: Yeah. Al aire, right? Ahorita yeah. ya van a empezar, las mujeres van a empezar a pedir fotos de este guy.
1: Exactly.
0: Cuidado, cuidado. Wow. Let's take another call, bro. Mega, buenos días.
2: Hola, buenos días. Mi nombre es Lola de la ciudad de Carajé. Mi opinión es que si tienes mamá y suegra, es que en la mañana lleves a desayunar ya sea a tu mamá o a tu suegra y por la tarde te dediques a, pues, a la mamá de tus hijos, porque si tienes niños pequeños, obviamente necesitan de la ayuda de los papás porque no trabajan, no tienen dinero y obviamente es como que el papá le ayuda a los niños para llevarla a comer o a celebrar. Es mi punto, dividirse el día en dos partes, porque las dos necesitan celebración, tanto la esposa como la suegra.
0: Ok, so hace un rato llamó una muchacha. Let's bring that call back, Smuchi. La llamada de hace un rato de una mujer que dijo, una mujer lo dijo, no un hombre, una mujer dijo que es el día de la madre, ajá, que dejes ir a tu marido con su mamá, mm-hmm, que no es el día de las mujeres ni de las esposas, que dejes ir a tu marido con su mamá. Let's play that call again, Smuchi.
3: Yo opino que es una cosa ridícula que las mujeres creen que el hombre tiene que pasársela con ellas el día de las madres. Es el día de las madres. Uno se tiene que pasar con su mamá, ¿no? Por eso uno tiene su aniversario y otros cumpleaños para pasársela con su pareja. Mi esposo sabe que el día de las madres yo voy con mi mamá, él va con su mamá, mis hijos van con los dos para que se la pase con sus abuelitas. Es el día de las madres. Por eso tenemos nuestro aniversario y nuestros cumpleaños, que no sean todos ridículos. Día de las madres, no de las parejas.
0: No sean ridículos, dijo.
1: Exacto, bravo, señora, bravo, estamos con usted.
0: Mujeres, you guys agree with her? Do you agree with her, sí o no? Call us up, 213-566-9696, 213-566-9696.

0: Ese TikTok de hoy tiene que ver con el Día de la Madre. As a man, where are you gonna go for Mother's Day? If you have a wife with kids, te vas con tu esposa y tus hijos, luego te vas con tu mamá, you split it up half and half, o te vas con tu mamá, porque como dijo una señora que nos llamó, es el Día de las Madres, no el Día de las Esposas. That way, las esposas se pueden ir con sus mamás, los esposos con sus mamás, or do you split it up? Vamos a ver, we got a lot of calls, right, Smuchi?
1: Exactamente, tenemos cinco esperando.
0: All right, let's do it. Mega, buenos días.
2: Pablo de Chatsworth. I've been blessed. I married a Ukrainian woman fuera de la raza. And as long as there's tequila involved, my wife and my mom love each other. So I never have a problem for any Mother's Day.
0: Wow. Hey, can we give him an applause, Smuchi? Let's give him an applause, bro.
1: Yeah,
0: I know. That's cool. Cuando se llevan, it's all beautiful, right?
1: Yes,
0: pero cuando no
1: yes.
0: se llevan, it's what most people have to split their day. Let's take a couple more calls. Mega, buenos días.
3: Rafa, de Canton. Hey, ¿con quién la pasaría yo? ¿Con la mamá de mi wife o la mía? Con ninguna. ¿Por qué? Porque a los padres no nos celebran nada. No hay igualdad de género. Y a mí me da igualdad de género. Y no me salen con esa onda de que todas las madres son los sweetest thing in the world, whatever. Eso no es cierto, man. Entonces, con ninguna, man. Hasta que nos celebren igual. Gracias.
0: Wow.
1: ¿Qué nos lastimó?
0: Ay, no, es verdad. ¿Quién te lastimó, bro? Yo sé que nos llamas muy seguido. Muchas gracias por esa llamada. We want to know a little bit more why you think like that. A couple more calls. Mega, buenos días.
4: Yes, hi, good morning, Mega. Mi nombre es Marisela. Happy Friday to everyone, and happy early Mother's Day to everybody before I make the comment. So, for me, I mean, like, yo por mí no me pusiera celosa y no me enojaría porque mi husband tiene derecho de disfrutar a su mom y sacarla a pasear y todo, you know, a pesar de que ella no está aquí, ella está en México, pero las veces que ha venido, he's always telling me, hey, let's go out with her. Y yo a veces digo no porque a lo mejor ellos quieren platicar algo or they want to have privacy, right? Y yo les digo, yo no quiero ser como el segundo plato ahí, ¿me entiendes? O el salero en el medio de la mesa. Pero yo ahorita como digo, ahorita como para el Sunday, mi husband es super nice. No lo cambiaría por nada del mundo porque a pesar de que es my mom, él dice, ¿sabes qué? Hay que sacar a pasear a tu mamá y a ti también.
0: All right, muchas gracias por esa llamada. Let's take a couple more calls. Mega, buenos días.
5: Hola, yo soy Luz de Los Ángeles, tocando el tema del Día de las Madres. Yo cuando estuve casada, pareja se iba con su mamá y yo con mi mamá, o si se llevaban bien, tratábamos de juntar algo que se pudiera hacer en general. Hubo una ocasión donde sí nos dividimos a mediodía con su mamá y de la tarde a la noche con mi mamá, y si no, cada quien. Si de plano es un despapalle que no te puedas llevar, pues uno tiene que hablar y tener comunicación. Mira, podemos hacer esto, podemos hacer el otro. Una mujer en estos casos sí no tiene que ponerse celosa ni exigente porque, como ha dicho la muchacha anterior, es el Día de las Mamás. Tú no eres la mamá de tu pareja. Tus hijos son los que te tienen que festejar a ti. Que tu pareja te quiera hacer un detalle es muy diferente, pero sí hay otras formas donde uno puede festejar, como el Día de San Valentín, el Día de tu Aniversario, Navidad, etc. Todo eso es mi opinión.
0: Maybe las mujeres, si hay mujeres por ahí que se enojen porque el esposo se va con su...

0: que ellos se queden con su esposa si tienen hijos. Right?
1: Yes, yes.
0: Right, Smuchi? You kind of have to think about it like that, right?
1: Yeah, exactamente. Y creo que muchas mamás no se ponen a pensar, aunque tengan sus niños chiquitos, they really think, oh, ellos van a estar conmigo. No, a veces, you know, like they even pick their wife. A veces they even pick their girlfriend's parents instead of spending with the mom.
0: All right, we got more calls. ¿Cuántos quedan?
1: We have one more.
0: All right, let's take one more y luego vamos a los mensajes de texto. Mega, buenos días.
2: Hola, me llamo Gracie y estoy hablando de la ciudad de Pico Rivera. Okay, pues yo soy mamá y mis hijos siempre van con la abuelita de su papá por muchos, muchos años. Y este año le dije, es mi día. Cuando se mueren las mamás del padre, okay, se pueden... I don't care, pero Mother's Day es para mothers. Y yo les dije a mis hijos que este año tienen que estar conmigo.
0: All right, muchas gracias por esas llamadas. Hey, si no se llevan to close out part one of the Spicy Talk, by the way, we're going to come back to it at 9:30. Si todavía quieres opinar, nos puedes llamar. Nos puedes llamar al 213-566-9696. 213-566-9696. But to close out this part one, si no se llevan con la suegra, hey, you know, maybe split it up. Right, sí o no, Smuchi. Or are you for splitting it up or are you not for splitting
1: it
0: up?
1: No, yo la verdad, I honestly va a sonar mal lo que voy a decir, pero no, bro, like, I mean, I will spend time with my mom. Y te digo, like, if she wants to be part of the festivities with my family and my mom, you're welcome to come. Because el día de las mamás, como, hey, bro, los otros no estamos diciendo, las mujeres están llamando y diciendo, hey, no te pongan exigentes porque, you know what, solo tienen un día al año las mamás and they should be celebrated on their day.
0: All right. Smuchi spoke. What do you think? Let's go to a couple more text messages. Vamos a ver qué dice la gente en los mensajes de texto. Dice, yo opino que cada quien con su mamá. Yo quiero celebrar a mi madre y él quiere festejar a su mamá. Aquí viene uno que dice... somebody's listening to us from the airport, Smuchi. They send us a picture from the airport.
1: Oh, nice.
0: Look at number 323. Empieza con el número 5. Okay. It says, I'm waiting for my group to be called for my flight. And I'm listening on La Musica app, bro.
1: Nice.
0: So valoring me, dice. Hey, te estamos valorando right now to the next level with this shout out right now.
1: Nice.
0: Dice, happy Friday, guys. You guys are my creamers to my coffee. Dice, bye, guys. Y pórtense bien con la suegra, dice. Hey, you know what? Hablando de eso, I'm really cool with my suegra.
1: Nice.
0: I have no problems with her. Me están preguntando por los text messages que cómo le voy a hacer yo, Smuchi. I still have my mom. I'm going to go see my mom. And after go see my mom, me voy con mi wife a la familia de ella.
1: Oh, wow.
0: You know, Mexican families are big and they usually have a big get-together and... Hay carne asada, just like people said on some of the text messages. Va a haber comida. Y la suegra hace really good food. So shout out to the suegra, man, because she makes some really good taco dorado, bro.
1: Yo pensé que iba a ser como the trophy wife. Iba así con tu mamá.

0: en nuestro segmento de Mega Sports. We're going to give you more chances para los boletos de Romeo y Prince Royce. Floor seats on the way aquí por Mega 96.3.
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0: con las estampitas, con las tarjetas de estos libros de Panini?
1: ¿Sabes qué? Yo tengo el del año pasado, no, el de hace 4 años, brother, en la, you know what, nunca lo terminé, bro, y nunca le puse la...

0: fútbol. Real Madrid.
1: Oh, yeah.
0: Real Madrid es un desastre right now. Mm-hmm. Es un desastre right now. They have one of the best lineups en todo el fútbol.

team no le hacía caso al coach. No le hacía caso al coach. Y también a otro problema que tiene que ver con Real Madrid. El jugador uruguayo Valverde se peleó. Se peleó en pleno entreno con otro jugador del equipo, con uno de estos franceses. I can't even say his name. I'm not even going to try it. Because

0: Are the Lakers done, sí o no?
1: Te voy a ser sincero, como te dije ayer, hace dos días, de que los Lakers están enfrentando con un young team, bro, que es OKC Thunder. Y otra vez se miró en el partido de ayer, bro, cuando los Lakers caen 107-25. I don't think, bro, they're going to be able to win. Hopefully they can at least win one so they don't have to get Ben Sweet, but
0: yeah. Por lo menos ganen uno, porque
1: yeah. So se mira que no la van a poder hacer, but you know what? We never know, bro. We never know.
0: You never know, yeah, man. Game 3 es mañana a las 5:30. All the luck in the world to the Lakers because they do need it. They do need it, man. De la basketball, let's switch it over to the Dodgers and the Angels.
1: Oye, pues los Dodgers están preparando porque hoy se enfrenta el primer partido de tres de la serie contra los Atlanta Braves. Dodgers contra Atlanta Braves. Y también los Angelitos de Anaheim se enfrentan en una serie de tres contra los Blue Jays.
0: Eso fue Mega Sports. Actually, did you mention the Ducks, did you?
1: No, los Ducks ya empataron la serie contra los Golden Knights de Las Vegas y hoy en la noche se enfrentan aquí en el Honda Center. So good luck to the Ducks. And let me tell you, the Ducks are undefeated at home.
0: Damn. All right. So the Ducks are looking good. How far can the Ducks get? Para los que saben de hockey. Let's get back to the mix, man. Eso fue Mega Sports. Before I get back in the mix, la palabra clave for Romeo Prince Royce. 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DJ Eddie One, I'm in the mix. Y en 10 minutos, más oportunidades para los boletos. Y también viene nuestro segmento de Lo Vi en las Redes. Cosas curiosas que vemos en las redes sociales. 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

0: semana del Día de la Madre. Hey, antes de entrarle a lo vi en las redes, déjame contarte que tenemos floor seats al final del segmento. En about 2 minutes te voy a dar otra palabra clave que te pueda dar a ti esos boletos para ver a Romeo y a Prince Royce. So, el tema que tenemos right now de lo vi en las redes tiene que ver con el Día de la Madre. Ok, tiene que ver con quién se sienta en el asiento de enfrente en el carro. Cuando va la mujer del hombre y cuando va la suegra, cuando va la mamá, ¿quién se sienta enfrente y quién se sienta atrás? Les play the audio y luego lo platicamos. Aquí te va.
1: Bueno, ¿y por qué no me dejas estar adelante? Siempre me va atrás como si fuera la sirvienta. ¿Qué dije?
2: Ay, ma, pues ya mi suegra también ahí va tranquila.
1: Y aquí voy también. ¿Y qué tiene que vayamos acá atrás? Pues su lugar es de mi hija, ¿no crees? Ella es la esposa, es la que debe de ir adelante con su esposo.
3: Pues sí, pero ahorita la mamá es la primera, ¿no?
1: Pero pues también ella es la mamá de su hijo.
3: No, pues así como es la mamá, sí es la hija, por eso es que todo el mundo ahí.
1: Dios mío. ¿Para eso me invitaste para ir es que a celebrar el Día de las Madres con tu consuegra así como es?
4: Wow. Damn. Igualita la hija, igualita la mamá. Igualita.
0: Shots fire.
4: Hey, ¿sabes qué, Eri? Yo digo que en un día especial, el día, como el Día de las Madres, la mamá del hijo debe de ir en el carro, o si es la hija que está manejando, la mamá de ella tiene que ir enfrente, porque es un día especial para las mamás y es lo que quiere la mamá. Yo a mí, pero se enojó porque le dijo, déjala, ella también es mamá. Y se empiezan a pelear las suegras ahí.
0: Damn. So las dos suegras van sentadas atrás.
4: Exactly.
0: La mujer del hombre va enfrente y la mamá del hijo es la que se está quejando que ella debería de ir enfrente.
4: Exacto. Porque es su día, dice.
0: Damn. All right, what do you think, man? Mira, me llegó un mensaje de texto aquí que dice, parecido, no exactamente misma situación, pero mira, dice, yo me molesto cuando mi esposo va a visitar a mi suegra porque su mamá es una alcahueta. Oh, wow. Dice, que dice que la ex de él la vaya a visitar.
4: Oh, wow.
0: Y por eso no la quiere, que no se llevan por eso. Dice, y no nos hablamos, dice. All right, so in this one, quick mini spicy, send us a text. Si nos mandas el mensaje en los siguientes 30 segundos.
4: Ya están llegando, ¿eh?
0: Lo vamos a leer acerca de esto, de que quién se sienta enfrente, la esposa o la mamá. La mamá y la suegra, las dos están discutiendo en el asiento de atrás, mientras la esposa va enfrente. If it's Mother's Day, does it make a difference if it's not Mother's Day? What about if it's not Mother's Day, Smuchi?
4: If it's not Mother's Day, que se queden atrás las dos, pero, you know, es un día especial y la mamá está diciendo, es mi día, déjame sentarme. Y ahí está la mamá de la hija, déjela ella también. ¿Usted quién le dijo que abriera la boca, señora? Usted cállese.
0: All right, César Lara dice que se vayan todas atrás, dice. aquí uno que dice, pongan a las suegras en el baúl, dice Mónica de Highland Park. Mónica must not like her suegra.
4: Wow.
0: If you don't like your suegra, you're going to say que la suegra se vaya atrás. All right. Sergio el Chapín de Orange dice, la mamá así en silencio en la parte de atrás. Dice, love you, moms. Cynthia dice, I clean, I work, I cook, I wash. Dice, I go in the front, dice. Wow. Cynthia. In other words, la suegra se tiene que ir atrás, even if it's Mother's Day.
4: Crazy.
0: Son mujeres, even if it's Mother's Day. Wow. No van a dejar que la mamá del esposo se lleve a su mamá enfrente. Is that how it goes down?
4: Egoísmo ahí.
0: Egoísmo, dice Smuchi. A couple more text messages, dice, hola, buenos días, saludos desde Buena Park. A mí nunca me ha molestado que mi suegra o mis cuñadas se sienten enfrente. De hecho, yo les cedo el lugar.
4: Wow.
0: Y si fueran las dos suegras, pues atrás. Adelante, dice. Igual no caben. Happy Mother's Day, dice. Dice, aquí otra que se vayan en Uber las dos, dice. Oh, otra que dice, wife in the front always.
4: Crazy.
0: Wife in the front always, even if it's Mother's Day. Okay, that it's Mother's Day. So, yeah. Mujeres, antes de dar la opinión, I want to know. Text me again. Las que mandaron todas diciendo que la esposa va enfrente. Even if it's Mother's Day, la esposa va enfrente. Aquí vienen más. Que maneje la mamá, dice. Y la suegra enfrente. Aquí hay otra que dice que las bajen. La esposa debe de ir enfrente, dice, la esposa es primero. Wow. Así lo dice la Biblia. Dice César de Nicaragua.
4: Wow, he brought the Bible out.
0: Luisito Mexicano de South Central dice, no matter what, my partner would go shotgun. Sorry, not sorry, mom.
4: Wow.
0: Luisito pone a su mamá atrás.
4: Baby.
0: Aquí viene otro, dice, that's why, that is why many families are divided. People always looking for position, dice. Okay, si no fuera Día de la Madre, can anybody just sit in the front, Smuchi?
4: You know what? Yes, anybody. I said anybody, pero el Día de las Madres, como es su día, they get to pick, you know what I mean?
0: Okay, Liz de Inglewood dice, Mexicana, dice, it doesn't matter, a seat is a seat, dice. Whatever my husband wants, dice. Wow. Aquí viene otro que dice, I'll let my wife drive and I'll go in the back, dice, dice Ernie de Southgate. That's a good solution, bro.
4: Nice.
0: Let the wife drive, que se vaya la mamá enfrente y tú te vas atrás.
4: Yes.
0: Hey, all right, man. Thanks to everybody que nos mandó texto for this mini spicy talk. El actual spicy talk lo vamos a platicar una vez más a las 9:30 y tiene que ver también con el Día de la Madre. So if you guys want to chime in for that, get ready for that at 9:30. Más música, más temas y más boletos para Romeo y Prince Royce right now. 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Buena suerte. Vamos a llamarle a ganadores en la hora de las 9 para esos boletos aquí por Mega.
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1: DJ 81 aquí de Mega. Saludos a Gabriel de Pasadena. Él recibió 1.6 millones de dólares después de que fue una víctima en un accidente de tránsito.
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8: 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Y diles que DJ Eddie One te mandó.
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0: 6-3, Happy Mother's Day Weekend. El viernes, y el cuerpo lo sabe. Un saludo a todas las madres. Hey, coming up, I got the perfect gift. Coming up, I got the perfect gift para Mother's Day. Maybe la quiere llevar a bachetear con Romeo y Prince Royce. En two minutes, te doy la palabra clave for the floor seats para ese concierto. Pero primero, hablando de Mother's Day, vamos a hablar de los días nacionales. All right, even though today is not actually Mother's Day, we're going to celebrate today because, you know, we won't be talking to you until Monday. So, happy Mother's Day a todas las madres escuchándonos. And tell your mom that we said happy Mother's Day, okay? Hoy, en los días nacionales, hoy es el Día Nacional de la Coca-Cola, bro. Oh, man, that's an iconic drink. Mm-hmm. ¿Sabías que la Coca-Cola original, bro?
1: Yeah.
0: Had actual coke back in the days.
1: Really?
0: Had actual cocaine.
1: That's yeah. Crazy.
0: The original Coca-Cola traía cocaína y te la daban como medicina.
1: Oh, wow.
0: Yeah.
1: Now I get it. Now I get it. Now everybody wants to wake up with a coke in the morning. Now I get it. Now I get it.
0: Now you get it, bro. All right, man. También hoy es el Día Nacional de la Coconut Cream Pie. I never had one, but it looks good.
1: I don't know, bro. I don't know. I'm seeing the picture, y para mí, la verdad, tal vez porque no me gusta la crema. So, like, I don't know.
0: Mm. I like coconut, so maybe nice. That's why. It looks good to me, but nice. I don't know. Hoy también es el Día Nacional de las Enfermeras que están estudiando para convertirse en enfermeras. So, yes. The future nurses, basically. National Student Nurse Day. Y hoy también es el Día Nacional de las Esposas y Esposos Militares.
1: Yes.
0: Para los que tienen a su esposo o a su esposa en el servicio militar, shout out to you. And today, Friday, May 8th, I'm sure somebody's celebrating something out there, right?
1: Exactamente. Si andas celebrando cualquier tipo de aniversario, cumpleaños o celebración, recuerda celebrarlo con nosotros todas las mañanas.
0: Hey, y también hoy, even though it's not a national day, we're going to celebrate because today es el día de la nueva línea del metro.
1: Yes.
0: The D line.
1: I love it.
0: Ladies, fellas, do you guys want to ride the D?
1: Mm.
0: Hey, cuidado. Hey. ¿Cómo que? Mm.
1: Hey, ride the D.
0: Okay, so se volvió viral.
1: Se llama así la camisa, ¿no?
0: Yeah. Se volvió viral una camisa que el metro sacó. Que se llama, y en el mero enfrente de la camisa le pusieron ride the D. Bro, whoever came up with that idea was genius, porque la camisa se vendió como pan caliente, bro.
1: Exacto, y nomás para que la gente no piense mal, es que el metro se llama The Line D.
0: Ya, la línea D.
1: Sí, exacto.
0: La línea D. Ya, si tú quieres pensar otra cosa, that's on you.
1: Y es gratis el día de hoy, ¿eh?
0: Es gratis. It's free to ride the D. It's free to ride the D today.
1: Wow, we can talk about it after night.
0: Yeah, usually it's Muchi with the punchline, yeah. But today, hey, hoy vengo bravo, vengo bravo, vengo bravo. All right, man, you want to go ride the D? It's for free. Muchi says he's going to go ride the D.
1: I am going to ride it. I just want to try it. Wow.
0: You just want to try the D, bro. Wow. Hey, oh my God, just stop. Just stop right there. Let's get back to the music. Coming up in 5 minutos, viene Mega Noticias. Aquí por Mega 96.3. 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

0: Mega 96.3, vamos a Mega Noticias. Al final del segmento, I'm gonna give you a keyword for the floor seats de Romeo y Prince Royce. Vamos a comenzar con noticias locales, comenzando en MacArthur Park. Solo otro día ocurrió esta redada que hizo la DEA, right? Hicieron una redada a varios puestos de ventas ahí en la mera esquina del parque. Dijeron que sí encontraron drogas, pero dijeron que la mayoría de las drogas que se encontraron fue en una casa en Calabasas. Pero esta redada sí afectó a personas que no tenían nada que ver con la redada, como una señora que dio una entrevista a ABC 7 y esto fue lo que dijo ella al respecto.
1: Y duele demasiado que hagan esto.
2: It hurts so much that they did this because I have nothing to do with what they're looking for.
3: MacArthur Park has been the backdrop to open-air drug market, violent crimes, and theft.
4: This was the scene Wednesday. Dozens of DEA agents, many in tactical gear, flooding the streets and carrying out search warrants as part of what the DOJ is calling Operation Free MacArthur Park. Araceli Lopez was served one of those warrants.
1: Quebraron la puerta, la abrieron a la fuerza, me quebraron.
2: They broke the door. They forced it open. They broke my display cases and threw out all my merchandise. I don't know what they're looking for because they didn't find drugs here. They didn't find what they were after.
0: All right, man. De Los Ángeles nos vamos a San Bernardino, donde una persona parece que va a poder poner una buena demanda contra el condado de San Bernardino después de que sheriffs del condado de San Bernardino entraron a su casa sin permiso y terminaron matando a uno de sus perros. Les play the audio de esa nota.
5: A San Bernardino man is demanding answers after a San Bernardino County Sheriff's deputy walked into his backyard here and shot his dog.
6: They had no right to go to the backyard. They had no right to even step foot on the property.
5: They say that its deputy was in the area looking for the stolen vehicle when he walked through the driveway here and into the backyard through this gate here. That's when he ran into the property owner's first dog and then the second dog. That's when the deputy draws his weapon and then fires it and hits the dog, killing it.
6: Seems like the officer didn't have any proper training, to be honest, on how to handle their situation.
0: Wow. I mean, entraron sin orden de cateo, without a search warrant, y el pobre perro estaba haciendo su trabajo, que era defender la casa.
7: Exactly.
0: So I think this homeowner is going to have a really, really good case.
7: Yes.
0: He's going to have a really good case for sure. Y de San Bernardino, let's talk about milk. Hay milk que está siendo retirada del mercado, milk que se vende en Costco de la marca Horizon. Aquí te va la información.
8: There is a popular milk, a really popular chocolate milk among kids that is being recalled right now. And if you have a certain type of it, you need to return it or throw it in the trash as quickly as possible. We are talking about the Horizon Organic Chocolate Milk, specifically the six packs. There's an issue with the sealing of the packaging. So it could swell, it could leak, it could spoil. And that, of course, could lead to a bunch of health problems.
0: All right, man. Y para terminar, vamos a hablar de una aplicación muy popular que ocupan los estudiantes en las escuelas. La aplicación se llama Canvas. Esa Canvas application es muy popular con la que hacen su tarea y fue hackeada. Aquí te va la información.
4: Well, David, Giovanna, for those who don't know, so long are the days of textbooks, pen and paper. Students use Canvas for everything. They submit their assignments through there. They complete their assignments, check their calendars, speak with teachers. But earlier today, when they tried to log on, check it out. This is the error message that they saw. It reads like a ransom note left behind by the hacking group called Shiny Hunters. The group claims it stole more than 275 million records connected to students, teachers, and school staff across the world. Now, David, Giovanna, this is a major disruption. Corruption, to say the least, especially just a month out from commencement.
7: Wow.
0: All right, man. So there you have it. Vas a tener que cambiar los passwords. Get on it right now con esa aplicación de Canvas. Eso fue Mega Noticias. Coming up a las 9:30. Viene nuestro segmento del Spicy Talk y el tema de hoy tiene que ver con el Día de la Madre. You don't want to miss it. But first, let me give you the keyword. 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

Lakers, por favor. 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
2: Happy Friday! Mother's Day weekend. Felicidades. Felicidades para todas las mamacitas. Fin de semana del Día de las Madres este domingo. Bueno, ustedes saben que todos los días es el Día de las Madres. Every day. Pero este domingo, extra special. That's right. Happy Mother's Day para todas las mamis, que Dios las bendiga toditas. Les tengo un sobrecito a una de ustedes. Les tengo un sobrecito. A la mamá hay que darle un sobrecito. Usted sabe que a ella le gusta su sobrecito. Ya tú sabes. Call me, baby, call me. 1-800-315-9790. Bueno, the big news. 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No te quedes fuera. Quiero ver a toda mi gente de Miami representando en el Miami Bash. ¡Bebecito! I love you, my brother. ¡Qué locura! Gracias por eso. Gracias. All right. Déjame ver por aquí. Sensation, ponme a gozar. Es viernes y el cuerpo lo sabe. El bolsillo y el hígado también.

Yo quiero que el servidor aquí, maestro, usted me puede apagar las luces aquí. Apágame las luces, maestro. Yo quiero que levanten todos los que tengan celulares. Levanten la mano los que tengan celulares. Prenda la bombilla, prenda

0: dos tickets, Ticketmaster.com. Llamada número 9, se gana un par de boletitos. Márcame ya. Mete mano, Sandra Peña, en el ley. Love you, baby.
1: Love you too, Alex Sensation. Oye, consiéntela este domingo a tu wifey hermosa. Besotes para ella. And we'll be waiting for you in the mix con la mega mezcla on Monday al mediodía, sí, right? It's Mega 96.3, LA's number one party station. La palabra clave para ganarte tus boletos de Coachella o Romeo Santos en Prince Royce en concierto, te la doy despuesito de Mike Towers. Coming up. 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

0: Aquí te llego por Mega 96.3 con el consejo seco. I'm sorry, pues no hay nadie como la mamá. O sea, la mamá desde the night before, the week before, ya está pensando en what she's gonna do the next week, and she's like stressed out because she's thinking of everybody else before she even thinks about herself. So dad, este consejo es para ti. Para el Día de las Madres, the kids should be with you. Déjala descansar. Y para el Día de los Padres, the kids should be with you. Remind yourself that you're dad.
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I'm just saying. Look, yo sé que piensas en tu mamá y piensas en que cocina, que le gusta pasar tiempo en la cocina, que le gusta, o bueno, a lo mejor no le gusta, pero tiene que lavar la ropa, plancharla, but please, no ollas, no planchas, no toallas, no. Think about your mother and what she means to you, like what she did to bring you here.

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0: Te llama Sandra Peña de Mega 96.3. ¿Con quién hablo?
1: Hola, con Sandra de Van Nuys.
0: Tocayita, ¿sabes por qué te llamo en este viernes?
1: ¿Por qué?
0: Porque eres mi texto ganador y te vas al conciertazo de Romeo Santos y Prince Royce a su gira Mejor Tarde Que Nunca y no con cualquier boleto, Tocaya. Te ganaste tus floor seats para el 24 de mayo. Estar ahí presente en el Toyota Arena de Ontario para ver a Romeo Santos y a Prince Royce.

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Y pues se nos acabó la cora. Sandra Peña, making my way out the door. Muchos thank yous por el hangueo, por todo el amor de hoy. También a todas las mamis que nos vinieron a acompañar for the Mega Mommy's Brunch. Besitas a todas, super lindas. Y pues feliz día de las madres a todas las mamás. Espero de que las consientan y las apapachen mucho. Y pues nos escuchamos de nuevo este lunes a las 10 in the morning. Te quedas con DJ Tony AM in the mix. Luego sigue Lenny G. Y luego a las 5 DJ 81 in the mix aquí por Mega.

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7: 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Saludos a Gabriel de Pasadena. 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